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1: El Deportivo Guastatoya comienza a armarse de cara al próximo campeonato. La junta directiva del equipo Pecho Amarillo en el oriente del país confirmó la continuidad de Emanuel Llori. El defensor fue uno de los más regulares durante la temporada anterior. Por lo consiguiente, la junta directiva ha llegado a un acuerdo para continuar en relación con el futbolista para una nueva temporada. Deporte Acción. En Inglaterra, el Arsenal se aprovechó del empate entre el Manchester City y el Bournemouth. El Arsenal se consagró campeón de la Liga Premier de Inglaterra sin jugar y volvió a levantar el trofeo de la Liga Inglesa después de 22 años. Al final de cuentas, después de una larga sequía de varios títulos, el equipo londinense se quedó con el número 14 de la Liga. En la séptima, que es la sexta completa temporada de Mikel Arteta al mando, el Arsenal al fin cortó el maleficio que había comenzado con la última Premier ganada por Arsène Wenger en la temporada 2003-2004, cuando la ganó de forma

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ahí está la versión del señor Pepe Aguilar. Sí, señor. Bueno, mi gente, así que los quiero por ahí bien buzos caperuzos. Voy habilitando nuestro contacto para que ya vayamos entrando en... pues ahí en conversación que se les antoja escuchar. 4096-8624 es nuestro contacto. Saludos ahí para mi compa Eliseo, que ya reportó desde Chamché. Así merito, ¿verdad? Ah, ok. Buena onda, buena onda, buena onda, buena onda. Acá seguimos. Recuerden que también pueden seguirnos a través de la plataforma de Facebook. ¿Cómo nos encuentran en Facebook? Como Radio Norte. Saludos. Para mi compa Andrés, hace un buen ratón se comunicó por acá. Aquí está la versión de Calibre 50 de Jorge Medina.

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mis amigos, tenemos acá un musicón, música variadita para todo gusto. Únicamente nos restan 7 minutos ya para la hora 19.

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0: pues amigos, ahí está sonando lo mejor de lo mejor, la música bonita. 7 de la noche ya con 14 minutos, 14 minutos. 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
5: Bueno, por ahí complaciendo a Mari de la zona 6, la versión de Actos de un Tonto, versión de Primavera. Saludos al igual para Sandy, desde Sayachel Petén, allá en casita con la familia, sintonizando Radio Norte, la Fuerza Grupera, sí señor.

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0: Bueno, mis amigos, seguimos con más acá en cabina de la Norte, la Fuerza Grupera. Sí, señor, qué bonito. Saludos ahí a los amigos que nos están reportando a través del 40968624. ¿Qué tal? Buenas noches. Sí, buenas noches. ¿Qué tal? ¿Quién habla? Hola, hola. Buenas noches, buenas noches. Aló, aló. Hola, hola. Buenas noches, buenas noches.
1: Buenas noches. Don Henry, yo soy Don Julio.
0: Cuénteme, Don Julio.

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Bueno, por acá está esta versión. ¡Epa, epa, epa! Bueno, mis amigos, llegamos al final del turno, deseándoles todo lo mejor. ¿Hasta dónde llegamos con la potente señal para nuestros paisanos de Alta Verapaz, allá en el área del Quiché, mi gente de Huehuetenango, los paisanos de Izabal, la gente del Petén, allá por Baja Verapaz? Muchas gracias. Un apapacho. Mañana desde las 7 de la mañana estoy acá en vivo y en directo acompañándoles como siempre en la jornada de cada día. Y bueno, no se olviden que tenemos un programa de 15 minutos totalmente en vivo, Ríos de Agua Viva, de 8 a 8 y 15. Y posterior a ello se viene música.

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Apreciables hermanos oyentes, buenas noches. Hola, ¿qué tal? Bienvenidas, bienvenidos a su programa Ríos de Agua Viva, su programa correspondiente a el miércoles 20 de mayo del año 2026. Una vez más en sus hogares, su amigo, servidor, el maestro José, en la conducción del programa a través de Radio Norte. Cuando son las 20 horas, 8 de la noche con 4 minutos, estamos siempre listos, prestos, dispuestos, preparados a llevarles a usted consejos prácticos para mantener una buena salud. Gracias por su amable y fiel sintonía, donde quiera que usted nos sintonice. Esperamos que se encuentre muy, muy bien. Si no es así, entonces es momento de que usted se acerque a escuchar este su programa Ríos de Agua Viva. Poquito corriendo el día de hoy, pero como siempre con el mejor deseo de servirles a todos y cada uno de ustedes. 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Quiero platicarles hoy, antes voy a recordarles también nuestra dirección. Hay personas que están llamando y dicen, es que muy rápido dan la dirección y no se nos queda, no nos da tiempo a escribirla. Bueno, ahí les va despacio entonces. Estamos en la calle de los Bomberos, 2-05, zona 4, en el segundo nivel de la Estética Galaxy. Estamos en el segundo nivel de Estética Galaxy. Estamos frente a la Escuela de Niñas Felipa Gómez. De 7 de la mañana a 5 de la tarde, de lunes a sábado. Nos cerramos al mediodía. Bien, quiero platicarles en el día de hoy a ustedes, a todos y cada uno de ustedes, esto que les voy a decir. Quiero que le pongan muchísimo cuidado, pero mucho, mucho, mucho cuidado. Ojalá lo grabaran. Por ejemplo, hermana, usted debe saber, hermano, usted debe saber, usted tiene que saber cuando su cuerpo le está avisando de que usted está siendo víctima de una brujería, de una hechicería. Si usted le pone cuidado a los consejos que yo le traigo en esta noche, usted se va a dar cuenta cuando usted esté siendo víctima de una brujería. Y si esto le ha pasado o le está pasando, ojo, oído. Es usted de las personas que a ciertas horas del día o de la noche siente de repente un piquetazo en algún punto de su cuerpo en donde nunca le ha dolido, y constantemente cada cierto tiempo ese piquetazo en el dedo del pie, en el pecho, a la par de la oreja, en la nuca, bueno, como un puyón, como un chuzón, como un piquetazo. Muchas personas llegan al doctor, le dicen, doctor, fíjese que yo siento unos piquetes en mi cuerpo, raros, y todo pasa y me quedo tranquilo. Y le dicen, bueno, vamos a hacerle unos análisis, vamos a ver qué es lo que está pasando y le vamos a dar su tratamiento, pero resulta que los exámenes no revelan nada. Y usted cada vez más asustado, porque resulta que usted ya le puso, ya de tanto, tanto, usted le va poniendo como que cuidado a esto. Y resulta que ya descubrió que le pasa los martes y los viernes. Qué raro. A veces es en la cabeza, a veces es en los pies y a veces es al mismo tiempo. El chutazo en la cabeza y en el pie al mismo tiempo. Y del mismo lado del cuerpo. De repente ha sentido también usted hormigueos.
Si siente que algo le camina, le anda por el cuerpo, en algunas partes del cuerpo, pero no es todo el tiempo. Y pasan 2, 3, 4, 5 días y nada, como que nada. Pero eso tan raro. Y va al médico y le dan a

Eso es una brujería. Eso es un trabajo de magia negra a través de una fotografía. Oiga muy bien esto, a través de una fotografía. 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Continúo entonces con esta información que yo le estoy dando en el día de hoy a usted. Bueno, resulta que agarran una fotografía. ¿De dónde? No me pregunte. Yo sé que usted dice, ah, pero fotos y cómo, si yo no regalo fotos a nadie. Nadie tiene fotos mías. Mentira. A estas alturas, hermana mía, conseguir una foto de alguien es lo más fácil que puede haber. Antes, ay, había que contratar un fotógrafo y ver la manera en que se descuidara la persona para poder conseguir una fotografía. Hoy no. Hoy usted anda en el Facebook. Hoy usted anda en el TikTok. A propósito de Facebook y TikTok, le cuento que nos puede usted también seguir en las páginas Ríos de Agua Viva, Centro Naturista y Espiritual Ríos de Agua Viva, en Facebook, en TikTok. Ahí también nos encuentra usted contenido, encuentra usted qué hacemos, dónde estamos, qué hora le atendemos y mucha información más que usted debe conocer. Entonces resulta que consiguieron la foto de usted, porque eso fue lo que le pidió el brujo, el pitonizo, el hechicero, la persona que trabaja con magia negra, ¿sí? A través de la fotografía le piden también a la persona 13, 7, 9, 13 alfileres. Si es para hacerle maldad, para hacerle brujería en el campo de su salud, le piden alfileres negros. ¿Cuáles son esos? Yo no he visto alfileres negros, dirá alguien por ahí. Bueno, tal vez lo dije mal. Hay alfileres que tienen la cabecita negra. Eso se llama alfileres negros. Tiene la cabecita negra. Muy bien. Con alfileres negros atraviesan la fotografía, la apoyan. Ajá. Y mientras están haciendo esto, tienen en su mesa de trabajo, las personas que trabajan magia negra, pues, tienen el puro, tienen el nombre suyo, tienen su fecha de nacimiento y tienen los alfileres. Y a ciertas horas, de ciertos días, van puyando. Están puyando, dicho de esa manera, están puyando la foto con los alfileres. El punto de su cuerpo que quieren que a usted le duela, esa parte del cuerpo puya. Los pies, la cabeza. Y cada noche, cada vez que hacen esa sesión de espiritismo negro, lo hace más fuerte, más fuerte. Tan fuerte que causan un dolor. Y esto puede causar hasta un derrame. Hay personas que no les están haciendo daño para matarlos, para que se mueran, sino que para que sufran. Para que caigan en una cama con un brazo dormido, una pierna aguada, o las dos piernas que ya no se pueden parar, no pueden caminar. Esto es a través de una brujería hecha a través de una fotografía con trabajos de magia negra. Maestro, ¿y eso es posible? ¿Y usted cómo sabe eso? O sea que usted también puede hacer brujerías. Sé cómo se hacen. Por supuesto que sé cómo se hace una brujería. De lo contrario, no sabría cómo sacarla, cómo quitarla. Entonces usted, hermana mía, hermano mío, que ha estado sintiendo esta clase de cosas raras, y a veces no solamente se sienten piquetes, también la persona puede sentir como si está agarrando fuego. A veces le toca quitarse los zapatos, andar descalzo porque siente que los pies le agarran fuego. Mucha gente le dice, ah, eso es ácido úrico, así estaba yo y fui con el médico. No, pero es que yo ya fui, dice la otra persona. No tengo nada, mis niveles de colesterol, triglicéridos, la circulación de la sangre, todo está bien. Todo está bien. O sea, no tengo nada. Entonces, ¿por qué le están calentando los pies? Usted no está trabajando encima del fuego, encima de las brasas. Entonces, ¿por qué siente que agarra fuego? Bueno, hay muchas formas de hacer una brujería a través de una fotografía. Con alfileres, lo pueden hacer con el puro, ya le había dicho, con candelas negras. Hay muchísimas formas de trabajar una fotografía para hacerle daño.

0: usted. Esto es con alfileres. También están los entierros. Un entierro es a través de un frasco. Llenan un frasco de cosas sucias, chucas, y meten ahí una prenda de vestir suya. Ay, pero ¿dónde la consiguen, maestro, si yo tengo cuidado con mis prendas? No, diga eso, porque la persona que está durmiendo con usted puede ser que le robe un bloomer, un pañuelo, una blusa, un brasier, y lo lleva allá, a ese centro negro. Allá hacen un muñeco de trapo y también lo cruzan con alfileres, le tapan la boca con tierra de cementerio, le meten huesos de muerto adentro de ese muñeco, lo meten en un frasco, lo tapan, lo sellan y lo van a enterrar a un panteón, a una tumba donde descansa un ser querido de usted, y ahí viene el mal. Usted siente que se ahoga. Usted siente que se le va el aire. Usted siente, usted camina, usted no está gordo, usted está delgado, pero usted sube 10 gradas y hay como que hubiera subido al cerro de no sé en dónde. Eso también es la muestra de que a usted le están haciendo un trabajo de brujería. Y usted lo puede comprobar porque usted va a el médico, ya fue al naturista, le han hecho exámenes y usted no le aparece nada. Entonces es momento de encaminar sus pasos a Ríos de Agua Viva. Mucha gente no cree en esto. Ah, es que vos diabetes tenés. Ah, sí, es que la vez pasada me salió alto el azúcar. Bueno, vuelva a hacerse el examen, la prueba de azúcar en sangre de preferencia, y revise, que le revisen cómo está. Si está bien, si todo está bien, pero ¿por qué ese hormigueo? ¿Por qué ese calor en su cuerpo? Si hay gente que a medianoche se quita la ropa y siente que agarra fuego. Eso son síntomas, yo le diría que pequeños. Ahora imagínense, hay personas que les llenan ese frasco con ese muñeco, ese muñeco de trapo que ya le decía, de una prenda suya o una fotografía, y ahí a ese frasco lo rellenan con un montón de porquerías habidas y por haber. Por ejemplo, quieren que usted agarre un vicio, lo llenan de guaro. Le echan guaro de 7 licores distintos. Si quieren que usted se vuelva loco, ese frasco lo llenan con leche de marrana, de cocha, de cerda. Sí, así como lo oye. Y se oye sucio, ¿verdad? Pero es que es la verdad. Es la cruda realidad. Y nosotros, los maestros del Centro Naturista y Espiritual Ríos de Agua Viva, no estamos acá para mentirle. No venimos a encender candelas con el incienso en el altar de la mentira. No, venimos aquí para aclararle a usted su mente, su alma y su espíritu, para que usted sea una persona feliz, para que usted triunfe, para que esas enfermedades sean curadas, que esas enfermedades que no se las ha podido curar la ciencia médica sean curadas a través del espíritu. A través del espiritismo blanco, a través de la magia blanca, con el poder que nosotros tenemos, que nuestro Dios nos ha regalado. Así es de que ahí le dejé pues unos secretitos, unas advertencias de que cómo usted puede estar siendo víctima de brujería, pero como usted no cree, usted no se protege. Y como no se protege, por eso es mucho más fácil hacerle daño. Entonces ahí le queda pues, después no digan que no se los dije. 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No cambia la sintonía de La Norte, porque viene ese programón musical Marimbón Pérez que se llama Vamos, mi raza. Buenas noches. Hasta mañana.
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Buenas noches. ¿Cómo están? Qué gusto saludarles. Bienvenidos al turno de Henry. Vamos a acompañarles con lo mejor de la música a través de la frecuencia 97.1 FM, 102.3 FM, 680. Y la señal en el www.radionorte680.com. Bueno, queremos saludar al gran amigo Domingo Chal, en Caserío La Gloria del municipio de San Luis Petén. Está con nosotros en este instante, así que buenas noches, mi estimado amigo. Iniciamos entonces en este instante con el programa Vamos mi raza. Para Lisa Sara Chepes. Ah, pues sí, Lisa Sara.

Muy bien, buenas noches amigos. A nivel nacional estamos precisamente en las 20 horas con 31 minutos a través del programa número 1. Vamos, mi Ros.

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1: Muy bien, buenas noches, amigos. A nivel nacional, estamos precisamente a 8 minutos de las 9. Cuachajica, Sara, Nuco, Crax, Arbile, Bonar, Rilcostines, Jacomor, Mantios, Ere, Mantios, Mantios, Mantios. Nacano, Testibacho, Saleca, número, Saleca, WhatsApp, Ali, 40968624. José Chitinchelli, número, 40968624. Alish, Numbrili, WhatsApp, Escacomón, la Esa, Runic, Estibacharán, Utacasume, Es Chan, Chale, Cachol.

Bueno, al estilo de Fidel Funes. Y yo tengo celos de ti. Ah, bueno, Bantusierre, el Gacomero, yo hice aquí en Radio Norte. Joris Echojechore, Cana Carmelina Xi, Cocarán, Caserío, La Gloria, Escuenzan Luis Petengio, Echerenquile, Radio Norte, Cana Olga, Jec, Caal, Larán, Parcelamiento, San Lucas, Arashcuen, Panzos, Alta Verapaz, Echojechore, Cahua Domingo, Xal, Larán, Caserío, La Gloria, Escuenzan Luis Petén, Ocarajuí, Echojechore, El Gacomancho, Echerenquile, Arán, Li, Yoguet, Chiraminquil, Chacli, Radio Norte, Anas Estepela, La San Pedro, Carchá. Quiero saludar de manera muy cordial al gran amigo Chito Jucú. Saludos para el gran amigo Chito Jucú. Y dice un saludo muy especial para mi mamazuera, dice el amigo Doña Eluvia. Saludos para Doña Eluvia, cariñosamente Mamá Luba. Hoy precisamente está cumpliendo 72 años de vida, 72 años de feliz y fructífera existencia de parte de su gran yerno, Chito Jucú. Saludos también, pues, para todos y todas en casa, de su hija Hilda, de sus nietos, y la amamos muchísimo, dice el amigo. 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Verán, Lisa Sana Chiepes, Sarijo Tiene Juan, Arisa Radio Norte, el programa Vamos Mi Raza, Chojechorel, Boquicar, San Pedro Carchá. ¡Qué bonito suena! ¡Qué calidad suena! Ahí retro.

0: Gracias.
1: Bueno, saludos para los amigos allá en Boquicar, San Pedro Carchá, donde dejó el ombligo mi estimado Chito Jucú. Pues sí, qué bueno, saludos para los amigos en Boquicar, San Pedro Carchá. Saludos desde Campur, dice. Buenas noches, mi estimado. Desde Campur quiero saludar a mi esposa Lourdes y también saludos para mi hija Zulema. Quiero la marimba Flor de Capomo. Atentamente, Gerardo. Mucho gusto, mi estimado Gerardo. Qué bueno que nos están escuchando desde Campur, la tierra de las ricas mandarinas, allá en San Pedro Carchá, Batiusirela, San Pedro. Nunta Genajebla, San Pedro, Nequerabili, programa. Vamos, mi

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0: Dele otra vueltecita, por favor.
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0: a nivel nacional. Estamos a tres minutos para las 22 horas. Mateo Shereka, como Nacho Vichere, quiere cajer. Vamos, mi raza, Sarejón, Camocra, Juan, pues buenas noches.
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Radio Norte Cuelional, las 4 de la mañana con 22 minutos, Alta Cuelional, Arrinza Radio Norte, Masalech Ol, Machesakeu, Charru Juanquech, Shinkomon, Mantiore Dios, Masalech Ol, Chodilele, Juancosa 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de la mañana con 22 minutos.

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Amigos míos, una excelente y maravillosa mañana. ¿Qué tal? Es un gusto saludarles, como siempre, a esta hora de la mañana, como todos los días, desde las 4 de la mañana en punto, pensando en el buen gusto musical que ustedes siempre, siempre manifiestan. Y, por supuesto, para quienes se reportan a través de nuestro contacto telefónico, quiero saludar de manera muy especial para Marieta, que reporta señal desde la zona 6 de Cobán. Y ahora voy a comenzar con la canción esta que lleva como título Actos de un Tonto. También estoy enviando el saludo muy cordial. Vamos a verificar por acá los mensajitos de texto que ya nos llegan a nuestro contacto directo hasta la cabina, prácticamente a través del 4096-8624. 4096-8624 es el contacto directo a la cabina para platicar conmigo. Es el 4096-8624. Si usted quiere su música, es a través del 4096-8624. Si usted quiere enviar su saludo, hágalo a través del 4096-8624. Usted quiere una canción, pídemelo a través del 4096-8624. Es el contacto directo. Dice: ¿qué tal? Buenos días, César Béjar, el locutor más alegre de la radio. Excelente mañana, muchas gracias. Quiero saludar y desearle una buena mañana a mi compañero de hogar. Él es precisamente don Cayetano Paredes, que está ya en, estamos ya en sintonía de la Norte. Yo en plena actividad laboral, ya en cocina, preparando el desayuno. Somos fieles oyentes a la Norte. Por favor, César, poneme la canción aquí a que como me fascina. ¿Cuál será? La canción que quiero escuchar es del dueto Las Palomas, Ojitos Engañadores o Engaña 20. Dice, Ojitos Engaña 20 del dueto Las Palomas. Con mucho gusto le escucho a todo Cayuno Norte, a todo volumen. Cordiales saludos para ti, para mi familia Paredes Navarijo, para mi santa madre doña Alberta Navarijo Gutiérrez, para mi compañero de hogar. Él es nada menos y nada más que don Cayetano Paredes. Dice, para las hijas está Flori, Floricelda, y están Natalia. Bueno, ahora el nombre de los jóvenes no se me quedan. Ella tiene 4 hijos, 2 varones y 2 mujeres. Así que saludos cordiales entonces para Amalia Navarijo, amplificando a todo cañón la Norte. Poneme la canción aquí a Ojitos de Engaña 20. Con mucho gusto se lo vamos a localizar en estos momentos en que cante un gallo. Más vale tarde que nunca, pero ahí le va la cancioncita. Ojitos Engaña 20, así se llama, sí, así se llama. Muy bien, Ojitos de Engaña 20. Vamos a ver, Engaña 20. Ok, para complacer a Amalia Navarijo, amplificándonos a todo cañón. Estamos entonces, si aquí está, hombre, póngale la canción pues para que suene, y así de una vez salimos. Vaya vez, aquí va la canción con mucho gusto para que usted lo disfrute ahí en casita o con quien quiera que esté. Es un enorme gusto saludar y desearle todo lo mejor. ¡Vámonos! ¡Ay, mami! Dueto Las Palomas, Ojitos Verdes de Engaña 20.

Estamos enviando un saludo muy cordial para mi gran amigo, el famosísimo Cinco Niños, amplificando a todo Cañón Norte. Muchas gracias, el saludo muy cordial para la apreciable, mi apreciable, distinguida licenciada Evelyn Linares. Qué enorme gusto saludar a mi Lic Linares en Cito Díaz de la Norte, ahí en el ranchón, en el, vamos a ver, aquí por el rancho Ciguaná. Ahí están escuchando, con mucho gusto. A bailar al ritmo de cumbia para complacer a Esmeraldita, Esmeralda, buenos días. Súbale volumen, Esmeralda, ahí en el rancho en Ciguaná. Una buena mañana para la licenciada, para mi apreciable licenciada Evelyn Linares, para el famosísimo negro. Buena mañana, súbale volumen, súbale volumen. ¡Feliz día, jueves! ¡Hey! ¡Arriba ese ánimo!

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Amigo mío, es una buenísima mañana para Zuleima, amplificando a todo volumen la Norte. Muchas gracias, Zuleima. Ella está saludando y diciéndole todo lo mejor a su sobrina que cumple años el día de hoy. ¿Cuántos años cumple? No sé cuántos años. ¿Dónde escucha? No sé dónde escucha a Zuleima. Si me puedes indicar dónde escuchas y cuántos años cumple la niña y qué canción. Bueno, en este caso, cumpleañero, pues sabemos que son las mañanitas. Con mucho gusto.

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3: Estamos enviando un saludo muy cordial para mi gran amigo, el famoso Cinco Niños, amplificando a todo Cañero Norte. Gracias, Cinco Niños, escuchando a todo volumen la Norte. Allá en la tinta está mi gran amigo, el famoso Cinco Niños. Estamos enviando un saludo también, vamos a amplificar por acá. Está escuchando, dice, aquí estoy en Telemán, voy para la tinta. Buena onda, mi amigo Cinco Niños, allá escuchando a todo volumen, en el tráfico, ahí en el microbús, en el transporte, en el tuk-tuk, en el avión, en el tren, donde quiera que te encuentres, que la pases bien. Saludos cordiales entonces para mi gran amigo, el famoso Cinco Niños, ahí piloteando la nave. Cinco Niños saluda con mucho aprecio y cariño a su gran amigo, a su compañero, a su hermano, más que hermano, a su primo, más que primo, a su carnal. Él es el famoso Cuspilo en Cinco Días de la Norte. Gracias, Cuspilo, buena onda, buena mañana. El saludo muy cordial para Elizabeth Bin en Cinco Días de la Norte, dice, buena mañana don César, por favor póngame dos canciones, Amor Soñado de los Tucanes, esa va para ti, y la otra canción de Marisela, ¿cuál será la de Marisela? Marisela tiene un sinfín de canciones, yo no sé cuál en específico quieres escuchar, Elizabeth, con mucho gusto, pero la canción esa de los Tucanes, con mucho gusto, Amor Soñado, esa canción va dedicada a tu persona. Buena onda, gracias, Elizabeth Bing, en sintonía de la Norte, siempre, siempre con la Norte, y eso me da gusto enorme saludarles y desearles todo lo mejor, felicidades. ¿A quiénes hoy están en manteles largos? ¡Ay, mami! Estoy saludando a la audiente, o oyente, la palabra correcta es la palabra a la oyente. Muchas gracias. Estoy saludando a la oyente más pequeñita, imagínate, más pequeña en edad, mi oyente, mi amor. La nena tiene un añito de vida, hoy está cumpliendo años, su primer añito de vida. Saludos cordiales para la nena, amplificando a todo Cayola Norte. De parte de su tía Zuleima, saluda con mucho cariño a su sobrinita, con motivo de que este día maravilloso, esta niña está de manteles largos, está arribando a su primer añito de vida. ¡Qué bonito! ¿Y cómo se llama la nena? No me lo mandó por acá, que no puede ser. Vamos a ver, Evelyn. La niña se llama Evelyn, que hoy cumple su primer año de vida. Felicidades, Evelyn Luciana Chub. Bonito nombre, Evelyn Luciana Chub. Hoy está cumpliendo su primer añito de vida. Le deseamos todo lo mejor de parte de su tía. Ella es precisamente su tía Zuleima y de su tío César. Los dos nos unimos para saludarle y desearle todo lo mejor a nuestra sobrinita, que el día de hoy está de manteles largos. Hoy está cumpliendo años Evelyn Luciana. Está cumpliendo su primer añito de vida. Que Dios le bendiga, que Dios le acompañe en su crecimiento, a esta pequeña criaturita que hoy cumple sus primeros 365 días de existencia sobre la faz de la tierra. ¿Cuál es el nombre de los papás? No tengo el nombre del papá, no tengo el nombre de la mamá, no tengo el nombre de los abuelos. Bueno, pues toda la familia con alegría celebran este día tan especial, ya que recuerdan precisamente la llegada de esta pequeña niña que hoy cumple su primer añito de vida. Como alegría, como felicidad de la casa, pues ha llegado a darle el saborcito a la familia. Qué bonito, de veras, los nietos, los sobrinitos le dan alegría a la casa. A mí me gusta cuando los niños llegan del colegio. ¡Hola, abuela! Del colegio, ¿eh? Adelante, ¿qué van a tomar? Hay fresco, hay de todo un poco. Le oigo que le dicen por ahí a los niños cuando llegan a casa, y eso me da gusto enorme saludarles, aunque no haya pequeños en casa, ya todos están grandes, pero los nietecitos, los sobrinos son los que le dan el saborcito a la familia. Sí, señor. Felicidades entonces para la nena que hoy cumple su primer añito de vida, de parte de su tía Zuleima. De parte de su tío César, saludamos a Zuleima con motivo de que hoy cumple su primer añito de vida. Evelyn Luciana Chub cumple su primer año de vida. Aquí está, en la voz de mi compadre Vicente Fernández, Las Mañanitas. ¡Felicidades!

Felicidades a la niña cumpleañera del día de hoy. Precisamente estamos deseándole todo lo mejor y hay que hacer un delicioso almuercito, hay que hacer un delicioso pastelito para la nena. Felicidades entonces para esta niña preciosa, que es para mí una muchachita consentida. Todo mundo la quiere. Ay, ay, ay. Felicidades a la cumpleañera del día. El saludo muy cordial para mi gran amigo, el famoso Cuspilo, que saluda con mucho cariño y amor a Yoli, doña Yoli Pop, en su día de la Dorte. Para mi amigo Cuspilo, dice que doña Yoli es su muchachita consentida. ¡Ay, chingongón! El saludo muy cordial para el famoso Cinco Niños. El saludo muy cordial para el famoso Tigre. Buena onda, el saludo muy cordial para el famoso Camiseta. Para el famoso Caballón en sintonía de la Dorte. El saludo muy cordial para mi gran amigo, el famoso René el Gordo. El saludo muy cordial para el famoso Chinish en sintonía de la Dorte. ¡Súbale volumen!

0: se reporta desde Lanquín. Gracias, Zaira. Buena mañana para Zaira allá en Lanquín. Ella es una bellísima chica, me comenta que apenas tiene 22 años de vida y es un hermoso monumento de mujer. Qué bueno, gracias, Zaira. Buena mañana, que la pases bien, muchachita consentida. Estamos enviando saludos muy cordiales para Carla Fidalgo en Cito Día del Norte, allá en La Tinta. Gracias, Carlita. Buena mañana. El saludo muy cordial también para Katy, que reporta señal desde Rabinal Baja Verapaz. Quiero agradecer de manera muy cordial a mis amigos que reportan señal desde Chiapas, México. Buena onda. El saludo muy cordial para el famoso Cuspilo, que ya reporta a su gran amigo, hermano, carnal. Dice por acá, somos uña y carne. O no es sucio. No es uña y carne, es el dicho ese, ¿verdad? Sí, es que no mucho me recuerdo de ese dicho. Bueno, somos como uña y carne, el Cuspilo y el famoso Cinco Niños en Sintonía de la Norte. Gracias, Cuspilo. Gracias, Cinco Niños, por estar siempre en Sintonía de la Norte. Ya vuelvo, no me cambien.
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0: Vaya, pues muchas gracias. Saludos cordiales para Liliana Santiago. Liliana Santiago, escuchando a todo cañón La Norte, allá en Sabaneta, allá en el Petén, en Poptún Petén. Ahí escucha todo volumen, Liliana. Ella escucha todo volumen La Señal de La Norte y saluda con mucho cariño, dice por acá, a toda su familia, deseándole todo lo mejor. Ya viene la canción de Ramaseca del Dueto América para complacer a Liliana Santiago allá en Sabaneta, Poptún Petén, en sintonía de La Norte. Muchas gracias, buena onda.
11: ¡Ay, mami!
0: ¡Ay! Esto es a cargo de los Tucanes de Tijuana, México, y la canción que suena ya en Tornamesa número 1. Lleva como título Amor Soñado. Muchas gracias a Elizabeth Bing en sintonía de Rodorte allá en Poptún. No, ella no está en Poptún. ¿Y quién está en Poptún, pues? En Poptún está Liliana Santiago. Elizabeth Bing está escuchando a todo volumen La Norte en Tactic. Ah, bueno, aquí cerca, sí, aquí por Tactic está escuchando. Ahí en la comunidad Pasmolón de Tactic escucha Elizabeth Bing. Amor. Amor soñado.

No, de veras, son canciones que le tocan el alma a uno. Uno sueña. El amor soñado. Ay, muchacho, qué buena onda, mis cuates, los Tucanes de Tijuana, México. Esta muy bonita versión, El amor soñado, sí señor. ¡Ay! ¡Ay, ay! Estamos en la presentación del Madrugador Norteño, sí señor. Desde las 3:30 de la madrugada, pero en punto, las 4 salimos al aire. El saludo muy cordial para Liliana Santiago, allá en Poptún Petén, allá en Sabaneta. Ella saluda con mucho aprecio y cariño a toda la familia Santiago, deseándole todo lo mejor al locutor más alegre de la radio. Se parece como una rama seca, me comentan. De todo un poco. Uno, que el amor soñado. Y la otra, que te pareces a la rama seca. ¡Súbale volumen mejor, hombre!

0: Muchas gracias. Es una manera como estar siempre alegre, siempre muy felices y contentos, a cambio de estar, como quien dice, molestos, tristes, decepcionados. No. A la vida, sea como venga la vida, nos traiga lo que nos traiga la situación de la vida o la suerte, puedes estar contenta o contento, vives sola, no tienes una pareja a la par, no iniciaste una pareja, no tienes un noviazgo, te sientes sola. No, nunca digas me siento sola, al contrario, estás muy bien así como estás, disfruta de tu soltería, disfruta de esa soledad. Saludos cordiales, son palabras de mi gran amigo, el famoso Camiseta, que ya reporta señal. Gracias, Camiseta, ya está lista la canción. Únicamente voy a ir a estos mensajes comerciales, pero vengo voladito.
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1: Amigos míos, estamos enviando un saludo muy cordial de parte de Cinco Niños. Saluda con mucho aprecio y cariño al Cuspilo. Somos como uña y carne, dice, inseparables. Los muchachos, qué buena onda, en las buenas y en las malas. Nos hemos quedado tirados en el parque, pero ahí amanecemos sin ninguna novedad, dice los muchachos. Qué buena onda. El saludo muy cordial para mi gran amigo, el famoso Caballón, en Sintonía de la Norte, allá en Talpetate. Bueno, pues quien no ha reportado señal, bueno, él entra hasta las 8 de la mañana. Sí, él entra a sus labores a partir de las 8 de la mañana. Entra mi gran amigo, el famoso Jorge Hagan. Él no reporta señal a esta hora. No, es que él entra, viene desde la comunidad. ¿Cómo se llama la comunidad donde él vive? Allá en San Pedro Carchá, Yalbats, así es, ¿verdad? Yalbats de San Pedro Carchá. Sale allá en por ahí como a las 7 y algo. Sale de San Pedro Carchá, hace su recorrido hasta Cobán, llega a Cobán y se dirige hacia la zona 3 ahí en su trabajo. A partir de las 8 de la mañana en adelante ya está él en Sintonía de la Norte porque tiene su radio ahí en el Chance. Dicen, qué buena onda. Ay, ay, ay. Es carpintero. Él trabaja con madera, el muchacho. No trabaja de otro asunto. El saludo muy cordial para mi amigo Camiseta, complaciendo con la canción No solamente de traficante vive el hombre. Ya, ya, y si no me lo agarran, si no me lo pescan de inmediato.

Amigos, muchas gracias, hemos complacido el buen gusto musical que tiene mi gran amigo Camiseta. Y como dice mi gran amigo Caballón, yo no tengo tierrita. Ah, no, perdón, yo lo único que tengo es mi tierrita. Ah, qué buena onda, tiene tierra, sí. Lo único que tengo, mi tierrita. Ahí siembro frijolito, dice mi amigo Caballón. La tierra que tengo debajo de mis uñas. Permítame, quiero ver mis uñas. ¿Cómo? Ah, sí, están muy negras mis uñas. Ahí tengo tierrita yo también. Ahí siembro frijolitos. ¿Qué más siembra mi amigo? Ah, bueno, saludos cordiales para Elizabeth Bean. Siembra frijolitos, milpa en su tierrita, dice. Ah, qué buena onda, saludos cordiales. Aquí está la canción para complacer a Liliana Santiago allá en Sabaneta, Poptún Petén. Y el saludo muy cordial también para Elizabeth Bean. Romanticonas, par de mujeres románticas. En la voz de mi ex esposa, ella era precisamente mi ex esposa antes de venirme a Cobán, Guatemala. Marisela, y la canción ¿A cambio de qué? ¡Súbale a volumen! Nos vamos al descanso, que Dios les bendiga. Nos escuchamos cuando sean en punto, la una en la tarde. El locutor más alegre se va al descanso. Si Dios me lo permite, estaré con ustedes cuando estén en punto, la una en la tarde. Con permiso, bendiciones. Que Dios les guarde a todos.

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0: más, amigos, ya pues andamos metidos en la jugada. Saludos especiales quienes ya por ahí andan metidos y metidos a la jugada de este maravilloso día. Y para los amigos que van rumbo al chance, a los estudiantes, a las amas de casa, a los que todavía andan buscando... Ah, bueno. Excelente. A los amigos que por ahí se están preparando para salir de casita. Bueno, estamos ya en la hora 7 de la mañana con 26. Bueno, hay que subirle volumen porque ya llegó el sonido. Aquí tenemos como siempre un cargamento así de música variada. Saludos desde la cabina de esta estación.
1: Y esto es cumbia de la Sonora Dinamita, el africanito.

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0: Bueno, mis amigos, un abrazo para quienes están por ahí disfrutando de la programación. Ya lamentablemente se me acaba el tiempo, pero voy a volver cuando el reloj marque, así merito, las 10 de la mañana, a las 10 estoy de vuelta. Bueno, un abrazo para mi gente allá en Aldea Sabanitas, ya reportando desde la cabina totalmente en vivo, mi estimada Liliana Santiago, también por acá dice, me pones el mayor de los ranas, saludos a Cristian Morán de Santa María, otro comentario de parte de mi compa también, el famoso Cinco Niños.
1: ¿Qué onda? Buenos días, aquí entrando la tinta, aquí estoy trabajando, roteando tinta alemán. Saludame el famoso Cospiro.
0: Ahí en el famoso.
1: Aquí estoy chameando duro. Calor aquí en la tinta, demasiado calor. Poner a los buques ahí, quédame.
0: Bueno, buena onda, ya se me acabó el tiempo. Dice, buenos días, mi compa Jorge Hahn también está con nosotros. A todos los amigos que hicieron lo posible, así que un abrazo. Voy a volver a las 10 de la mañana, 8 en punto. Bueno, 8 con 2, ya estamos en la hora 8 de la mañana con 2 minutos.

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1: El volante guatemalteco Alejandro Miguel Galindo, exjugador de Municipal, Comunicaciones y Cobán Imperial, entre otros equipos, que militaba con el equipo de Aurora, se despidió en sus redes sociales de la institución militar. Gracias por todo, Aurora, fue el corto mensaje publicado por Alejandro Galindo. El equipo todavía no hace ningún dato de manera oficial, pero Alejandro Galindo dejará de ser parte del equipo aurinegro. El Southampton sufrió uno de los golpes más duros de los últimos años después de ser expulsado de los playoffs de la Championship para buscar el ascenso a la Liga Premier Inglesa por admitir actos de espionaje contra equipos rivales. La sanción cambia por completo el panorama del ascenso inglés debido a que el club perdió la oportunidad de disputar el partido extra por el ascenso, el más lucrativo del fútbol mundial, y quedó expuesto a una fuerte sanción y a un fuerte impacto deportivo, económico y reputacional. La English Football League confirmó que el Middlesbrough fue admitido para disputar la final en Wembley contra el Hull City. Uno de estos dos equipos estará en la Liga Premier Inglesa la próxima temporada, mientras que el Southampton seguirá siendo parte de la Liga de Ascenso por hacer trampa tratando de espiar a sus rivales.

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días, Guatemala. Buenos días, país. ¿Cómo están? Qué gusto saludarles en el turno de Henry. Estamos en el jueves.

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1: Hola, ¿qué tal, amigos de Arriba Nacional? Estamos en las 8 de la mañana con 32 minutos.
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mis amigos. Y con música romántica se engrandece el amor y se llena de ternura el alma. 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Calentut, calenjau, in yoshagüe, naveraj programación, re Henry Chen. Bueno, este mensaje va para la gente de la audiencia que tenemos en San Pablo Tamaú, en Purulá, en Tactic, en San Cristóbal, Santa Cruz. Quiero expresar mi saludo en este momento en Pocom. In yoshagüe, naveraj programación, re Henry Chen, San Radio Norte. Sí, gracias. Calentut, Calenjau. Gracias, gracias, mis amigos. Yo no sé si entienden mi mensaje en Pocón, pero ahí estamos. Saludos, mis amigos. Vamos con más música al estilo de Radio Norte. Solamente quedan 18 minutos para las 9 de la mañana, donde quiera que se encuentren. En el automóvil, en el vehículo, en la tienda, en la barrotería, en la librería, en la farmacia, en el taller, en la carnicería, en el comedor, en el restaurante, en la cafetería. ¿Qué

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1: Bueno, mis amigos, a nivel nacional, estamos en las 9:00 a.m. ¿Con cuántos minutos, mi estimado Henry? 9:30 a.m. en Guatemala. Ya volvemos con más música.
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Bueno, mis amigos, seguimos con lo mejor de la música. Estamos a 5 minutos de las 10 horas. Queremos saludar a Ana Botzok en Telemán. Gracias por la sintonía. Igual forma, quiero saludar de manera muy especial a, dice, bueno, vamos a verificar, dice, ¿cómo se llama La Hoja en Blanco? Algo así. Si no estoy mal, es una versión musical. Mientras tanto, dice, quiero una música de Temerario. ¿De quién? De la uno de Herencia, por favor, con mucho gusto. Ya vimos el mensaje. Hola, mucho gusto. Liliana le saluda. Quiero la música de Juan Gabriel, No Me Vuelvo a Enamorar. Saludos desde Sabaneta, Poctún Petén. Un abrazo fuerte de Oso. Gracias, aquí estamos para servirles. Quiero música de Temerarios, dice Genia. Gracias, Genia, por estar siempre con nosotros a través de Radio Norte.

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1: En Antigua Guatemala también comienzan los movimientos de cara a la siguiente temporada. Después de la salida del guardameta Estuardo Sicán, el conjunto colonial le dio la bienvenida a William Yehu Fajardo, una de las primeras incorporaciones del equipo. Además, se da la confirmación de la continuidad oficial de Agustín Maciero con el equipo colonial. De esta manera, Maciero seguirá siendo parte del ataque del equipo colonial. 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En México, el técnico André Jardín del Club Águilas del América está tratando de convencer a la junta directiva que hará un esfuerzo económico bastante grande para llevar al futbolista español José Lu, exjugador del Real Madrid que ahora juega con el Al Garafa de Qatar. Así lo reportan medios internacionales, quien también han revivado el supuesto interés de las Águilas en Hugo Camberos de las Chivas Rayadas de Guadalajara. También se menciona a Juan Bruneta del equipo de Tigres. Sin embargo, uno de los más fuertes que suena es José Lu, que fue jugador del Real Madrid y artífice de una gran temporada, marcando 28 goles más 4 asistencias en 59 partidos. Esto en el fútbol de Qatar con el Real Madrid. Fue responsable y héroe de la consecución de la UEFA Champions League en el 2023-2024.

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1: La hora 10 de la mañana con 31 minutos.
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0: Dios mío. Y anoche soñé contigo, chiquitita. Soñaba que me besaba. Pero al despertar, era mi pinche perro que me lengüeteaba. Bueno, mi gente, seguimos acá con el musicón para esa hora de la mañana. Una excelente mañana para mi estimada Amalia Navarijo. Ah, bueno, antes de que me vaya también con este tema, quiero agradecer por acá.
1: Zorro, buenos días, Zorro.
0: ¿Qué tal? Buen día.
1: La musiquita ahí con AK-7, el avión de la 3.
0: Ok, vamos a poner ahí. Que la pasen súper bien, gracias ahí por la fina preferencia. Al igual por acá tengo para, dice saludos para mi amigo Douglas García de Aldea Santa María.

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Dios mío. Con razón Tierra Cali hizo esta canción, Novia Bonita. Alguien tenía que describirla, ¿no?

Novia bonita de esas que hacen que uno gaste saldo, que uno se desvele y pierda su dignidad. Bueno, mi gente, que la pasen súper bien. 11 de la mañana con 28 Pinocho. Esta me salucita, me la salus, solicita mi compra. Salucita, hombre. Me sale esa palabra, salucita, no sé por qué. Quizá porque ya se acerca Bebe Viernes. Las botas de mi suegra, Rafael. Para mi compa Jorge Hagan.

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¡Ay, Dios mío! Chiquitita, cuando fuiste mía, la de los temerarios, desde que te fuiste, hasta las tortillas me salen tristes. ¿Va que sí? Bueno, ahí está la música. Yo aquí esperando tu regreso y tú allá subiendo fotos bien tranquilita. Eso es lo que pasa a veces, ¿sí? Bueno, mi gente, voy al corte comercial. Sigan reportando. Saludos para mi compa Ernesto López. Ya está reportando. Qué buena onda desde Comitán, Chiapas, México. Dice, hola, buenos días. Quiero la canción Aunque Sea Prohibido, dice por acá. Tengo también saludos para el famoso... Ah, bueno, el famoso negro que se encuentra allá por el área de El Store, dice, de viaje, acá piloteando siempre. Saludos ahí a los amigos pilotos que se encuentran en las distintas rutas, a los amigos transportistas que andan allá pues en el transporte liviano, pesado. Ahí siempre con cuidadito.

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1: El técnico de la Selección Nacional de Guatemala, Luis Fernando Tena, convocó a 7 futbolistas legionarios para los partidos amistosos que disputará Guatemala durante el mes de junio contra Ecuador y República Checa. Nicolás Hagen de Columbus Crew, Aaron Herrera del DC United, Olger Escobar del CF Montreal, Daniel Méndez de Pachuca, Arquímedes Ordóñez de Ludon United FC, Darwin Lom de The Strongest de La Paz, Bolivia y Matt Evans de Los Ángeles FC. Rubio Méndez Robín no figura dentro de los llamados por Luis Fernando Tena. 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Aston Villa se coronó campeón de la UEFA Europa League de la mano del técnico español Unai Emery. La noche en Estambul quedó totalmente teñida de rojo con color vino y azul. El Aston Villa escribió una de las páginas más gloriosas de su historial al conquistar la UEFA Europa League tras imponerse con autoridad 3-0 al Friburgo en la gran final. 44 años después de su última corona continental, el equipo inglés volvió a levantar un

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¿qué tal, Guatemala? ¿Cómo están? Qué gusto acompañarles con lo mejor de la música a través de Radio Norte. Estamos en las 12:11. Bienvenidos al turno de Henry Chen. A partir de este momento vamos a tener lo mejor de la música a través de esta frecuencia 97.1 FM, 102.3 FM, 680 y la señal en el www.radionorte680.com. Voy iniciando el turno con una nota muy interesante. Se está llevando a cabo una jornada de oídos, sí, se está llevando a cabo una jornada de oídos en el municipio de San Agustín Lanquín del departamento de Alta Verapaz. Tiene dolor, tiene cerumen, picazón, mareos y zumbido de oídos, dificultad al escuchar, le tienen que repetir una vez lo que pues le tienen que contar. Por ejemplo, tiene problemas al escuchar y también no pues tiene que esperar mucho tiempo. Sí, yo le comento, no tiene que esperar mucho tiempo para que usted esté padeciendo de este problema. Así que en el municipio de Lanquín, Alta Verapaz, está llevando a cabo una jornada en la subestación 0-46 de bomberos voluntarios, kilómetro 271 de San Agustín, Lanquín, Alta Verapaz. Esta actividad para hoy jueves 21 y el viernes 22 de mayo de 9 a 4 de la tarde. El costo del examen es de 150 quetzales. Incluye consulta, audiometría y limpieza de oídos. Así que atención, amigos de todo Lanquín, Alta Verapaz, se está llevando a cabo una gran jornada de oídos. Así como repetimos, tiene problemas, picazón, mareos y zumbidos de oídos, dificultad al escuchar, le tienen que repetir más de una vez, escucha la televisión, no con demasiado volumen, sí, por favor. Hoy más que nunca tiene esta posibilidad de realizarse un chequeo en el municipio de Lanquín, Alta Verapaz, por 150 quetzales. Aquí está.

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0: Bueno, mis amigos, a nivel nacional, estamos en las 12:24. Qué gusto acompañarles para quienes están degustando del rico almuerzo, aquí acompañándoles con música grupera, música banda, música ranchera también. Nuestro contacto está completamente disponible, 4096-8624.
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0: amigos, a nivel nacional, estamos en las 12:30. Queremos saludar a Amalia, ella nos está escuchando en este momento en Santa Rosa, Ixcán, así que le deseamos todo lo mejor, buen provecho en la hora del delicioso almuerzo. Igual forma queremos saludar a los amigos ahí en la zona del Polo Chic, sigan marcando nuestra vía telefónica 4096-8624. ¿Qué tal, Henry? Mucho gusto, saludos desde Comitán, Chiapas. Una versión, por favor, Quererte Jamás de quién, de Lalo, dice mi estimado Ernesto López. Saludos, mi estimado amigo, en breve le vamos a incluir la música despuesito de la pausa comercial.
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0: Bueno, a nivel nacional, estamos en las 12:32.
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Amigos, estamos a 3 minutos de la 1 de la tarde. Buen provecho. Quienes están degustando de los sagrados alimentos, gracias por estar con Radio Norte. Dice, es posible la música, ya le incluimos la música, estimado amigo, así que qué bueno que comparten la programación. Somos de la cadena nacional CRN, Consorcio de Radios Nacionales. Amalia de Santa Rosa, Ixcán, ya le incluimos la música. Y también queremos expresar nuestro saludo cordial a los amigos que nos sintonizan en la ruta de Cobán a Chamelco. Saludos para Luis Boll, saludos para don Hetzer Herrera. Y también quiero saludar de manera muy especial a los amigos que también se conectan con nosotros, principalmente los señores taxistas. Qué bueno, mi estimado. Bueno, dice Carlos, gracias Carlos. Ya le vamos a incluir la música. 2 minutos para la 1 de la tarde. En el siguiente turno estará Béjar, así que a partir de la 1 de la tarde mi compañero de trabajo César Béjar estará complaciendo con música a través de Radio Norte. Buenas tardes.

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10: Amigos míos, es la fuerza del locutor más alegre de la radio.
9: Para ti.
10: Tengo una variedad de éxitos para toda la gente linda que se reporte a través de nuestro contacto telefónico. Recuerden 40968624. Hagamos la programación algo especial para que la pasen bien.
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10: Es un gusto, gran gusto enorme saludarles y desearles todo lo mejor. Buenísima tarde para quienes están ya en sintonía de la Norte, especialmente para quienes hoy están de manteles largos. Vaya saludo muy cordial para ustedes, que la pasen pero muy bien. Ellos son los hermanos Mendoza, que han sido invitados para que nos acompañen en esta tarde especial para romper el hielo e iniciar la programación especial de la Norte. Sí, señor.
11: Canción y dice...
10: ¡Ay, mami! Música especial para complacer a mi gente bonita allá en Sabaneta. En Sabaneta, Pautún Petén. Por ahí se encuentra Lilian Santiago. Buena tarde, Lilian. ¡Súbale volumen! ¡La Cruz de Olvido!
12: Con la tarde.
10: ¡Ay! ¡Salucita!

Y se van los hermanos Mendoza, la canción La Cruz de Olvido, nomás para complacer a mi gente ahorita, allá en las Sabanetas, en el Petén, ahí en Poptún Petén, amplifica todo volumen, Liliana Santiago, que saluda con mucho cariño a sus hermanas y a toda la familia de Santiago, deseándole todo lo mejor en esta tarde maravillosa, una tarde calurosa, como dice el muchacho, ahí en la farmacia San Miguel y San Arcángel Miguel y San Arcángel, ¿cómo se llama el otro? Son dos arcángeles, sí, son dos arcángeles. Está el arcángel San Miguel y el arcángel San Rafael, ¿verdad que sí? Bueno, pues saludos cordiales para los muchachos de la farmacia San Miguel, amplificando a todo Cañón La Norte. Saludos cordiales para quienes ya se reportan a través de nuestro contacto telefónico 4096-8624 para complacer rápidamente al profesor Jorge, que está en sintonía de La Norte, ahí en el rancho. ¿En dónde? Él está ahí en el rancho en este, ¿cómo se llama ese sector? Hombre, siempre se me escapa el nombre, Chihuahua. Ahí en el rancho Siguaná amplifican a todo Cayola Norte. Buena onda, profesor Jorge. Buenísima onda la licenciada Evelyn Linares, nomás sintonía de La Norte, pegando un grito, sí señor. Ay, súbale volumen. El puño. El puño de tierra para saludar y complacer a mis amigos que se reportan desde

0: Y esto ni es cuento, no es cuento ni es historia, es un hecho real. No nos vamos a llevar absolutamente nada, solamente el puño de tierra que algún familiar nos va a tirar encima, sí señor. Hoy estamos, mañana solo Dios sabe. Ay, ay, ay. El saludo muy cordial para mis amigos que reportan señal desde Comitán, Chiapas, México. Allá en Cito Díaz de la Norte, buena onda. Dice mis amigos que por allá el clima está elevadísimo. El calor está hasta, imagínate, el súper elevado. El ambiente, el fuerte calor. Allá en Comitán, Chiapas, México, una buenísima tarde. Buen provecho para quienes reportan su señal. Buen provecho. Y para quienes hoy están de mantener largos, les deseamos todo lo mejor, hombre. Complaceme con la música, pues, dice por acá la nota. Jefferson, mi amigo Jefferson Solito. El saludo muy cordial para Jefferson. El zorro viene hasta las 2 de la tarde, mi amigo Jefferson. No hay problema, ya dejamos por ahí tu saludito. Se lo vamos a dar a él para que lo te anuncie y que te ponga tu cancioncita. ¿Qué canción quiere, mi amigo? Dice por acá, complaceme la música, pues, zorro. El zorro viene hasta las 2 de la tarde, viene mi amigo el zorro. A él les anunciamos cuando venga el zorro, con mucho gusto. El saludo muy cordial para mi gente bonita allá en Comitán, Chiapas, México. También el saludo muy cordial para la gente bonita desde Santa Rosa. Ahí en Santa Rosa están escuchando a todo Cañón La Norte. El saludo muy cordial para mi gente bonita. Allá dice, buenas tardes, qué reflexión, mi amigo.
1: Hay que darle gusto.
0: Como siempre dice, en sintonía de tu programación más alegre de la radio. Aquí desde San Miguel, Farmacia San Miguel, se puede complacer con la melodía de San Miguel Arcángel, con mucho gusto, al ritmo de son. Dice, quiere marimba el muchacho. Muy bien, con mucho gusto. Vamos a tratar la manera de localizar el son que me solicita ahí el muchacho. Con mucho gusto. Ah, sí pues, hombre, está igual el calor por acá. Dice, con mucho gusto, el saludo muy cordial para mi gente allá en Comitán, Chiapas, México. Dice la nota que me envían por acá. Hola, hola, hola, hola, ¿qué tal? Hola, el locutor más alegre de la radio, César Béjar. Hola, mi locutor favorito, César Béjar, el más alegre de la radio Norte. Quiero escuchar la canción de Selena, Fotos y Recuerdos. Saludos cordiales para de parte de Amalia Navarijo, desde Santa Rosa, Xcán, el Quiché, amplificando a todo volumen la Norte. Soy fiel oyente a la Norte desde las 3:30 de la madrugada hasta las 11:30 de la noche. Todo el día me paso comiendo, todo el día me paso escuchando radio. Esto es escuchar. Comiendo es cuando está con el teléfono en la mano y tiene ya los ojos, los tiene bien colorados. Los ojitos los tiene bien colorados de tanto teléfono. Ojitos rojos. Tanto comer teléfono. Ya volvemos, no me cambien. Voy a corte comercial. Enseguida les traigo buena música, sí señor.

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4: Vamos a continuar con más de los temas que me solicitan mis amigos. Una buenísima tarde, buen provecho. Atención, la una en la tarde con 26 minutos. La una en la tarde con 26. Para complacer con mucho gusto a Amalia Navarijo, amplificando a todo Cañero Norte en Santa Rosa Escal. Del dueto Las Palomas, Ojitos Verdes. Un saludo muy cordial para mis amigos allá en Farmacia San Rafael. ¿Cómo están, muchachos?

Estamos enviando un saludo muy cordial para mi gran amigo Jorge Hagan Bautista en Sito Díaz de la Norte, allá en la zona 3 de Escobán. Por ahí se encuentra mi gran amigo Jorge Bautista Hagan en sintonía de Radote. Con mucho gusto, Jorge, ya te vamos a complacer con tus temas que me solicitan. El saludo muy cordial para Amalia Navarijo en sintonía de Radote. Aquí está el tema: fotos y recuerdos. ¿Y qué más? Saludos muy cordiales, que la pasen bien.

0: Y se va Selena y la canción Fotos y Recuerdos para complacer precisamente a Amalia Navarijo. Un saludo muy cordial también para esta bellísima chica, amplificándonos a todo Cañón La Norte. Beatriz está escuchando La Norte allá en San Juan Chamelco. Hola Beatriz, ¿cómo estamos? Beatriz, qué gusto saludarte, súbale volumen. Música romantiquita que va derecho, derecho al corazoncito de Los Temerarios. Para complacerte y dedicártela a ti, César, dice, gracias nena, todo me recuerda a ti.
1: Me pregunto si estará
0: allá en San Juan Chamelco, buenas tardes.
1: Viendo...

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9: El volante guatemalteco Alejandro Miguel Galindo, exjugador de Municipal, Comunicaciones y Cobán Imperial, entre otros equipos, que militaba con el equipo de Aurora, se despidió en sus redes sociales de la institución militar. Gracias por todo, Aurora, fue el corto mensaje publicado por Alejandro Galindo. El equipo todavía no hace ningún dato de manera oficial, pero Alejandro Galindo dejará de ser parte del equipo aurinegro.
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9: El Southampton sufrió uno de los golpes más duros de los últimos años después de ser expulsado de los playoffs de la Championship para buscar el ascenso a la Liga Premier Inglesa por admitir actos de espionaje contra equipos rivales. La sanción cambia por completo el panorama del ascenso inglés debido a que el club perdió la oportunidad de disputar el partido extra por el ascenso, el más lucrativo del fútbol mundial, y quedó expuesto a una fuerte sanción y a un fuerte impacto deportivo, económico y reputacional. La English Football League confirmó que el Middlesbrough fue admitido para disputar la final en Wembley contra el Hull City. Uno de estos dos equipos estará en la Liga Premier Inglesa la próxima temporada, mientras que el Southampton seguirá siendo parte de la Liga de Ascenso por hacer trampa tratando de espiar

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¡Ay, Dios mío! Bueno, qué musicón, qué música tan maravillosa a través de la Norte. Bueno, mi gente, y el calorcito está hasta el tope. Bueno, antes de continuar, bienvenidos. Ya llegó por quien lloraban, ya llegó por quien lloraban. Acá les tengo buenas noticias para los amigos del municipio de Lanquín, allá por San Agustín, Lanquín. Se está llevando a cabo una jornada de oídos para las personas que quizás tienen dolor de oído, por ahí quizás tienen picazón, mareos, zumbido de oídos, dificultad para escuchar, quizás le tienen que repetir una y otra vez para que escuche, ¿sí? O quizás le tienen que poner mucho volumen a la televisión para que escuche. No espere a que esta dificultad vaya empeorándose, así que se está llevando a cabo en la sede de los bomberos voluntarios, subestación 1-46, bomberos voluntarios, kilómetro 271 de San Agustín, Lanquín, Alta Verapaz. Para hoy jueves 21 y mañana viernes 22 de mayo, en horario de 9 de la mañana a 4 de la tarde. El costo total es de 150. Estos costos en la capital de Guatemala lo bajan de 300 a 400 quetzales porque le hacen una revisión completa. Entonces hay que aprovechar esta jornada. Incluye consulta, audiometría y limpieza de oídos. ¡Ala, está lujo de verdad! Entonces, ahí pueden llevar a las personas de la tercera edad también, porque ahí van a encontrarse también con herramientas que se necesita para escuchar mejor. Así que no dejen pasar esta oportunidad si tienen ahí pues familiares de San Agustín Lanquín o quizás familias que viven cercano a San Agustín Lanquín. Vayan, si tienen ahí parientes, lleven. Si tienen amigos que están en los Estados Unidos y pueden pagarle ahí la consulta a buena hora. No hay que esperar que la dificultad se empeore, hay que hacerlo a tiempo. Así que esta jornada se lleva a cabo en la subestación 1-46, bomberos voluntarios, kilómetro 271 de San Agustín, Lanquín, Alta Verapaz. Así que esta es información para los amigos de Lanquín.

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1: La hora 14 con 32 minutos, 2 con 32.
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3: Amigos, así arrancamos con música de los Yonix. Este tema lleva por nombre Corazón Vacío. Uy.

Estamos hablando doble play. Así que el público es quien decide 40 96 86 24 para que le marquen con toda confianza.

Bueno, mi gente, ahí le dejamos. Por ahí le dejamos ya. Por acá voy atendiendo la comunicación del público. A ver qué es lo que el público ya está solicitando. Por ejemplo, dice, por la segunda, saludos para Mari Pop. Muchas gracias ahí por la preferencia. Otro comentario más, buenas tardes, de Mari Belén desde Senaú, por la número uno. Esto se pone candente, mi gente. Recuerden, nuestro contacto es el 40968624. Dice, feliz tarde, mi voto para la segunda. Es el comentario de mi estimada Amalia Navarijo desde Santa Rosa, Xicán, Playa Grande. Está echándole ganas a la vida. Sigue por acá sumándose los comentarios. Recuerden, el contacto está habilitado. Saludos ahí para mi compa, voy verificando acá. Como siempre, Neri Daniel desde María Auxiliadora. Buenas tardes, mi estimado Zorro, por la 1, dice por acá mi compay. Qué buena onda, ahí está la comunicación. Hasta el momento, 2 votos para la propuesta 1 y 2 votos para la propuesta número 2. Acá llega el desempate. Maribel Bin desde Tactic apoya la propuesta número 1. Sigue llegando para acá. Qué tal, mi gente? Dice por la número 1 también. Ah, qué buena onda. Qué gusto por ahí saludarles, de verdad. Que la pasen súper bien. Para mi compa César, ok. Dice por la segunda desde Calahuaché, en Quetzaltenango, mi compa Otto. Ahí está mi compa Otto en Calahuaché, Quetzaltenango. Dice por la segunda, muchas gracias. Un abrazo allá a la larga distancia. También el saludo cordial para doña Paulina Schuck de la zona número 11 por la número 1, me comenta. Tengo también a Pablito, dice, buenas tardes, apoyo la propuesta del señor Gali Galeano. Otro mensajito más, hola Bertita, dice, un abrazo Zorro, fiel oyente, saludame a mi papá, don Bernabé, al igual para mi hermana Xiomara. Ah, qué buena onda, saludos, que la pasen bien. También por ahí apoya la propuesta que ya está sonando para toda mi gente. Ahí les va. Tres de la tarde con 11 minutos. Si desean por ahí proponer algo para el ring de las competencias, pues todos bienvenidos.

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0: venimos con música variadita, música con sentimiento y como tu mujer, la versión de Rocío Dúrcal.
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¡Épale! La promesa de Rocío Dúrcal, del lado número uno, y mientras en la número dos. Aquí está la versión de Juan Gabriel, el tema con un poco de amor.

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sonando bonito. Y bueno, mientras en la número 2 aparece nada más y nada menos. Al otro lado del sol. Los

0: esto se pone buenísimo. El público quien decide, 40-96-86-24. Dice por acá, por la número uno, saludos desde San Pedro Carchá. ¿Cómo les trata la vida? Qué gusto por ahí saludarles. Bueno, ahí la dejamos. A ver qué dice por acá el público.
1: Mi amigo Zorro, buenas tardes.
0: ¿Qué dice mi compa?
1: Voy por la segunda. Gracias.
0: Muy bien. Ahí está, dice por la segunda. Muy bien. Otro comentario por acá, voy a verificar quién nos escribe. Dice, saludos a Vanessa Gómez desde Chiapas, México. Hola, por la segunda, por favor. Dice otro comentario. Desde Samaria, reventando bocinas. Dice por acá, por la número 2. Ok. Otro comentario de Amalia Navarijo. Dice por acá, para los temerarios. Tengo para mi compa Jorge Hagan. Dice, por la primera, mi amigo el Zorro. Tengo también a mi compa Axel. Dice, para los caminantes. Buenísimo. Otro mensajito que nos llega por acá de parte de Ali. Dice, por la segunda. Gracias a Ali. Dice, por la segunda, de parte de Mari. Acá también Rocael dice, la tengo lluvia de comentarios. Rocael apoya la versión de los caminantes. Saludame, dice, a mi abuelo Don Rosendo. Somos fieles oyentes. Reina desde Tactic, por la segunda. Otro comentario más.
2: Por la segunda, porfa. Aquí le saludo a Cafú, aquí de Chisec.
0: Saludos, mi compa.
2: Por la segunda, porfa, Zorro.
0: A darle con todo. Por la número uno, dice mi estimada Paulina Shuk. Y también, bueno, saludos ahí para don Pablito, gracias ahí por la fina preferencia, por la versión de los caminantes. Bueno, acá estoy revisando y por 3 votos arriba gana nada más y nada menos

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Bueno, mis amigos, bueno, mi gente, ya por acá llegando al final del turno de su servita el zorrillo, sí señor. Únicamente nos restan ya 4 minutos ya para la hora 16, híjoles, ya con esto finalizo. Aquí les va. Es la promesa de heredero, cosita.

Dice por acá por la número uno desde San Peter Garchá, mi compa Diego Amilcar. Por la primera dice por acá también mi compa Jorge Hagan. Dice, ya no hay tiempo para que suene la primera. Dice por acá, por la primera soy Carlita, muchas gracias. Por la primera dice Mari, por la primera dice Amalia Navarijo, muchas gracias. Hola Sandy, desde San Peter Carchá, dice, mi voto es para Cosita. Bueno, mi gente, como siempre, recuerden que tenemos música ranchera de 5 a 6, 60 minutos de música así para gritar, para cantar a todo pulmón.

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1: En Antigua Guatemala también comienzan los movimientos de cara a la siguiente temporada. Después de la salida del guardameta Estuardo Sicán, el conjunto colonial le dio la bienvenida a William Yehu Fajardo, una de las primeras incorporaciones del equipo. Además, se da la confirmación de la continuidad oficial de Agustín Maciero con el equipo colonial. De esta manera, Maciero seguirá siendo parte del ataque del equipo colonial. Deporte Acción. En México, el técnico Andrés Jardín del Club Águilas del América está tratando de convencer a la junta directiva que hará un esfuerzo económico bastante grande para llevar al futbolista español José Lu, exjugador del Real Madrid que ahora juega con el Al Gharafa de Qatar. Así lo reportan medios internacionales, quien también han revivado el supuesto interés de las Águilas en Hugo Camberos de las Chivas Rayadas de Guadalajara. También se menciona a Juan Bruneta del equipo de Tigres. Sin embargo, uno de los más fuertes que suena es José Lu, que fue jugador del Real Madrid y artífice de una gran temporada, marcando 28 goles más 4 asistencias en 59 partidos. Esto en el fútbol de Qatar con el Real Madrid. Fue responsable y héroe de la consecución de la UEFA Champions League en el 2023-2024.

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Bueno, al estilo de uno de los grandes exponentes de la música mexicana, me refiero a Marco Antonio Solís con los Bukis. Amigos, qué gusto. Bienvenidos al turno de un servidor de aquí hasta las 17 horas 5 de la tarde.

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Vaya, vaya, al estilo del compadre Vicente Fernández a través de la radio. Bueno, mis amigos, seguimos con lo mejor de la música a nivel nacional. Estamos en las 4 de la tarde con 23 minutos. Bueno, compadre, ahí, compadre, súbale, súbale, súbele volumen al radio, porque aquí está sonando la Norte. Sí, sí, compadre, súbale volumen al radio.

0: Hola, ¿qué tal, Guatemala? Qué gusto acompañarles con lo mejor de la música a través de esta frecuencia 97.1 FM, 102.3 FM, 680. Y la señal en el www.radionorte680.com. Así que nos da mucho, pero mucho gusto de acompañarles con buena música, con todo el cargamento musical que tenemos para usted en este momento a través de Radio Norte, la fuerza grupera. Así que vamos a seguir en este momento con más música, pero antes tenemos este mensaje muy, pero muy interesante para usted que nos está escuchando en el municipio de Lanquín. Se está desarrollando una jornada de oídos, sí, allá en el municipio de Lanquín. Tiene dolor, picazón, mareos y zumbido de oídos, dificultad al escuchar, le tienen que repetir más de una vez. Escucha la televisión con demasiado volumen. No espere más. Le estaremos esperando con gusto en bomberos, bueno, en las instalaciones de los bomberos municipal, bomberos voluntarios, decimos, del municipio de Lanquín. Subestación 1-46, bomberos voluntarios, kilómetro 271 de San Agustín, Lanquín, Alta Verapaz. El día viernes, mañana 22 de mayo, el horario de 9 a 16 horas. El costo de todo, pues incluye consulta, audiometría y limpieza de oídos por 150 quetzales. Así que ya lo saben, amigos de Lanquín, Alta Verapaz, ahí está la tremenda oportunidad para realizar, pues, un examen completo de oídos.
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0: Hola, a nivel nacional, estamos en las 4 de la tarde con 31 minutos.
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